0: que estás aquí,
1: ¿verdad?
0: ¿Verdad que estás aquí?
1: ¿Verdad que estás aquí?
0: ¿Verdad que estás aquí para ayudarme?